0: cesse de promouvoir lorsqu'il plaide pour la paix, parce que sans paix, justement, il n'y a pas de solidarité qui puisse aider l'humanité à aller le plus en hauteur possible. Et donc ça a été la première prestation. Bientôt, le Saint-Père va ouvrir ce temps de prière.
1: En el nombre du Père et del Fils et del Spirit Saint.
0: Au nom du Père et du Fils et du Saint-Esprit, la paix soit avec vous. On voit le Saint-Père ouvrir ce temps de prière en catalan. Et avant, c'est le cardinal Juan José O'Malley qui prend la parole pour accueillir le Saint-Père. Bonsoir, Saint-Père Léon XIV, bienvenue à Barcelone, en Catalogne, chez nous. Nous sommes extrêmement heureux et reconnaissants de vous avoir parmi nous.
1: Juventud del presente,
0: La jeunesse
1: juventud del futuro.
0: du présent
1: Todos
0: et la
1: somos
0: jeunesse
1: jóvenes hoy con
0: du
1: el Santo Padre
0: futur,
1: que conecta con nosotros.
0: tous sont ici avec le
1: Nos hemos
0: Saint-Père qui se
1: reunido en
0: connecte à
1: este
0: nous. Nous
1: estadio
0: sommes réunis dans ce stade.
1: donde en 1992 se iniciaron los Juegos Olímpicos que marcaron el relanzamiento internacional de esta bella ciudad. Barcelona, capital del Mediterráneo, acoge también estos días el encuentro del Mediterráneo, MED 26, en el que participan más de 60 obispos y 80 jóvenes de las distintas diócesis que circundan el Mediterráneo. Bienvenidos todos.
0: On voit le cardinal Juan José O'Malley dire quelques
1: Una noche de
0: paroles de
1: julio
0: bienvenue.
1: de 1992 se encendió la llama olímpica. Hoy, 34 años después, queremos que su presencia entre nosotros y su bendición de la Torre de Jesús de la Sagrada Familia, nuevo pebetero de esta ciudad olímpica, encienda la llama de una nueva etapa capaz de transformar nuestras almas y nuestras vidas para edificar una nueva Barcelona que sea también ciudad de Dios, como la quería Gaudí. Son miles y miles de personas que hoy querrían estar aquí, pero que no han podido asistir por la limitación del aforo y las medidas de seguridad. Todas ellas les siguen desde la calle o desde sus casas por los medios de comunicación. Hemos iniciado esta vigilia con un castell, uno de los símbolos culturales propios de esta bella y emprendedora tierra catalana.
0: Donc, comme on le voit, l'archevêque métropolitain de Barcelone, le cardinal Joan José Omella, est en train de saluer pratiquement le Saint-Père et lui souhaiter un mot de bienvenue.
1: Como ha podido ver, los castells son torres humanas de diversos pisos de altura que han sido reconocidos por la UNESCO como Patrimonio Cultural Inmaterial de la Humanidad. Estas torres humanas recuerdan mucho a las torres de los apóstoles que verá mañana en la Sagrada Familia. Creemos que probablemente sirvieron de inspiración al venerable arquitecto de Dios, Antonio Gaudí. Los castells son una bella manifestación de lo que somos capaces de hacer los seres humanos cuando trabajamos unidos y con un mismo fin. Otra humanidad es posible cuando juntos miramos hacia arriba, cuando alzamos la mirada hacia Dios, cuando unidos a Él miramos a la humanidad y abordamos en equipo los diversos retos que nos plantea. Santo Padre, estamos ansiosos de escuchar sus palabras. Serán rayos de esperanza que enciendan nuestros corazones. Ojalá recojamos unos momentos en silencio. Ahora, recojámonos unos momentos en silencio para invocar el Espíritu Santo. Que sea hoy el fuego del Espíritu Santo quien guíe e impulse todo lo que va a suceder en esta vigilia. Hemos comprobado que usted entiende y habla el catalán, nuestra lengua. Quiero acabar en este silencio pidiéndole al Espíritu Santo que siga él la flama santa, la que incendí amb el seu amor tots els habitants de Barcelona i d'aquesta terra tan estimada, la terra catalana, terra de grans sants i santes. Gràcies, Sant Pare, per la seva presència i la seva comunió amb tots nosaltres. Gràcies.
0: Donc, le cardinal archevêque métropolitain de Barcelone venait de présenter son mot d'accueil et de bienvenue du Saint-Père ici dans ce stade olympique où le pape venait d'arriver pour ce temps de prière. Et maintenant, c'est une portion musicale qui est annoncée l'appel à l'Esprit Saint, le Veni Sancte Spiritus.